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0: cerebro, ¿qué vamos a hacer esta noche?
1: Lo mismo que hacemos todas las noches, Pinky. Tratar de conquistar al mundo.
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0: Es un gran momento para encontrarnos nuevamente con todos ustedes. Hoy aquí en Enlazando Nuestros Cantos, vamos a entregarles estas lindas canciones con todo el cariño de siempre. Hoy, con estas canciones súper románticas, junto a Jenny Ticón en la sala de sonido, Fabián, hoy con Víctor Manuel, Nico Rivera, y el saludo de José Leo y Jocelyn Fernández desde Trujillo. ¿Cómo estás, Jocelyn?
1: Hola, hola, Jaimito. Ya estamos en el programa. La bienvenida a todo nuestro público que está enlazado con su programa Enlazando Nuestros Cantos. Desde Trujillo se enlaza con todos ustedes su amiga Jocelyn Fernández.

Lindo inicio para el día de hoy aquí en el programa. En esta ocasión aperturaba Antología con Aléjate, la voz de Dilio Galindo. Luego venía desde la Argentina Piero, Yo Vengo. Es un gustazo enorme estar con todos ustedes en este romance andino.

0: Y en esta noche de romance latino, latinoamericano, ahí estaba Jaguar. Antes, Damaris, déjame amar.
1: Siete. Jaguar. 25 minutos.
0: Y ahora el turno para este talentoso artista desde la Argentina. Víctor Heredia, Razón de Vivir.

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Y este gran inicio, segunda parte, ahí estaba Antología con Mentiras. Luego venía Max Salvador, artista talentoso, con Isabel. Y ahora el turno para otro de los grandes de la música y el folclore ayacuchano, Mac Castro.

qué lindas canciones que hemos traído para el día de hoy. Para ustedes, que siempre se merecen lo mejor en esta edición de Enlazando Nuestros Cantos. Romance Andino Latinoamericano, ahí estaba William Luna, Perdón de Corazón. Más Castro, Hay Amorcito. Ya casi al final, Soledad, Vienes y Te Vas.

llegamos a la parte culminante del programa. Ahí estaba Soledad, Vienes y te vas. Y vamos a despedirnos con otra de las talentosas artistas que tiene el Perú y que ya tiene muchos años ya de estar siempre en los escenarios. Ella es Roxanita Gutiérrez. Ya desde muy jovencita la conocimos, ya ahora toda ya una mamá con sus hijos ya de una edad ya avanzada. Así es que ya de repente ya hasta huele por ahí ya abuela, ¿no? Así es que Roxanita nos va a despedir el programa con esta linda canción que dice El cielo está nublado. Gracias por estar junto con nosotros. Hoy estuvimos con Jenny Ticona en la sala de sonidos, Fabián, hoy Víctor Manuel, Nico Rivera, José Leo, Jocelyn Fernández y quien les habló, Jaime Velázquez. Mañana volvemos en otra edición. Gracias por estar junto con nosotros y hasta mañana.

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7: Bienvenidos, queridos amigos y oyentes, a una nueva edición de Hitbox Vinyl Edition, programa 433, y ya en este veranito tan calentito, vamos a estar con todos ustedes durante 60 minutos, pues con la mejor música. Amigos de Radio Despide, la 107.2 de la FM, ha llegado vuestro momento de disfrutar con estos grandes clásicos de los 70, 80 y 90. Arrancamos con este tema del año 1985 de Ann Clare, ese All Summer Long, ese largo verano. Pues sí, que de largo no se hace nada, porque bien pasa rápido, ¿eh? Lo que se hace largo es el invierno, madre mía. Pero bueno, hay que disfrutar ahora de ese momento, de ese veranito, está recién llegado. Y arrancamos con ese gran tema. Saludar también, aprovechamos a las emisoras colaboradoras que ya están en sintonía retransmitiendo, los que hacéis en redifusión también. Y como uno, a nuestro séquito de amigos de nuestra página de Facebook e Instagram, Hitbox Vinyl Edition.

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0: Venga, curando sus últimos cartuchos, que ya mismo finalizamos la temporada. O nos quedan algún programa que otro, pero no os quedaréis sin Hitbox. Ya sabéis que durante todo el verano tenemos una programación especial hasta septiembre, con grandes sesiones para los oyentes. Y bueno, amigos, vamos al año 84. Un tema super pop. ¿Os acordáis de aquella revista nacional de los ídolos? De los fans. Estamos hablando de un grupo madrileño que se formó en el 83 por cuatro jóvenes y que gozó de una gran promoción, pues gracias a las apariciones televisivas que hicieron en Tocata o en A Tope. Estamos hablando de Pato de Goma, Chicos Malos. Eso es lo que le digo yo a las marcas autos que tengo, que son unos chicos malos. Bueno, tema super pop. Hoy van a sonar un par de temas super pop, no, tres temas super pop, cuidado,

Dios, ¿por qué serán? ¡Qué recuerdos, qué recuerdos! ¡Qué gran tema del año 1984! Los Pato de Goma. Y seguimos con un gran clásico. Los Baltimora con su Tarzan Boy, sonido italo disco de su álbum Living in the Background del año 85. Incluido pues en grandiosos recopilatorios, en un montón de ellos.

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1: Ocho, 21 minutos.
2: Bueno, vamos con otro de los grandes clásicos de los años 80. En el año 1988, Giuseppe Mango, más conocido como Pino Mango, nos regala esta Flor de Verano. Nos dejó un 8 de diciembre del 2014, pero esto es un gran tema.
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2: incluido también en muchísimos recopilatorios.
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2: la Flor de Verano siempre estará ahí en nuestra cajita de éxitos.

0: 8, 25 minutos.
1: Estos son de los grandes temas que siempre tienes que tenerlo por ahí bien a mano, porque es una gozada escucharlo. Pino Mango, Flor de Verano. Y ahora nos vamos al año 2016. Un cantante de country llamado Blake Shelton hizo un dueto con Gwen Stefani con ese Go Ahead and Break My Heart. Un super temazo también que nos encanta.

vaya super balada de Blake Shelton con Gwen Stefani. Un tema que he traducido es algo como ¿por qué no seguir adelante y romper mi corazón? Y seguimos rompiendo corazones. Tema Super Pop, año 1988, la banda de Carmelo López del Norte, con este Entre tú y yo, un diamante es para siempre. Y gracias a, pues, a un conocido spot publicitario, y este tema pues llegó a ser un todo número uno. Grandes recuerdos, grandes temas. Entre tú y yo, un diamante es para siempre.

0: Bueno, es que a más de uno le ha traído algún recuerdo este gran tema del norte, entre tú y yo. A mí, segurísimo, me acuerdo perfectamente. Pero ya explicaremos la anécdota en otra edición.
1: 8:33 minutos.
0: Nos vamos al año 1978. Con una española residente en Alemania, estamos hablando de Luisa Fernández, que hizo en ese año 78 ese Live Love on You, incluido en el disco Boom, el disco de color No Man's Stop, el primero que se hizo de vinilo y de color rojo, sin pausas, que es espectacular, con grandes, grandes temas. Los recomendamos muchísimo, siempre lo decimos. Bueno, esta chica es de Vigo, nació en el 61 y dijo: me voy a Alemania, tengo que abrir el mercado. Y ahí se fue con el sonido disco de finales de los 70 y ahí consiguió pues ese número uno con ese Lay Love on You, un tema que nos encanta a nosotros.

0: 8:37.
1: Bueno amigos, seguimos en los 70. Nos vamos con la banda de Van Faryan. Los Bonnie M, que en el año 1988 nos regalaron ese Rasputin.

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2: ¡Wow! Esto sí es guay.
3: Bueno, amigos, vamos con otro tema super pop del año 1978. Estamos hablando de Leif Per Nervig, más conocido como Leif Garrett, que nos regaló ese I Was Made for Dancing, que él había nacido pues para bailar. Todo un gran clásico, y este sí que la verdad, las carpetas estaban forradísimas en aquella época con las fotos del amigo Leif Garrett del super pop.

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1: Bueno, tenemos una gran noticia. Nuestro gran amigo Joel Barcelona vuelve al mundo de la canción y vuelve a lo grande. Dice que se va a meter con grandes y nuevas producciones y nosotros le damos la enhorabuena pues por ese
2: encuentro
1: otra vez con los escenarios, con la voz, con su música y con todo. Gran amigo de esta casa, Joel Barcelona, vamos a recordar uno de sus grandes éxitos, El Frágil, que fue el tema con el que lo llegamos a conocer. Joel Barcelona, welcome to the music.

Joel Barcelona. Bienvenido nuevo a este mundo de la música. Y esperamos ansiosos tus nuevas producciones. Ya lo sabes, que Top DJ

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0: 12:01.
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0: 12:43.
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1: ¡Ajá! Eso dice así.

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1: Una, 43 minutos.

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1: en todo el planeta. 7 minutos.

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0: invitación, Dios los bendiga. Sigan la celebración.
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0: 5, 19 minutos.
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1: Cinco. 25 minutos.

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5: 4 minutos.
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0: 6:31.
1: Amable audiencia, gracias por permitirnos acompañarte con esta selección musical hecha para quienes disfrutan las canciones con sentimiento y verdadera esencia romántica, aquí en el Club del Bolero.

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1: 6:37 minutos.

Así sonó el bolero del día, la canción más solicitada de nuestra jornada. Continuamos con el Club del Bolero.

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Cada canción guarda una historia, y hoy, en el Club del Bolero, la compartimos con nuestro invitado especial. Esa melodía que vuelve del tiempo, para acompañarnos otra vez.

0: abajo.
1: Y así, sin darnos cuenta, el bolero vuelve a decir lo que muchas veces callamos. Seguimos en este encuentro musical lleno de emociones, aquí en el Club del Bolero.

A los amigos del Club del Bolero queremos agradecerles por su amable sintonía y por la preferencia que siempre nos brindan. Ustedes son parte de esta gran familia romántica que sigue viviendo la magia del bolero. Gracias por estar ahí al otro lado de su receptor, escuchando el Club del Bolero.

Así llegamos al final de esta edición. Amable audiencia, nos hemos complacido en presentar El Club del Bolero. Gracias por haberme acompañado y por dejar que la música de siempre siga sonando en tus recuerdos y en tu corazón. Soy James Arce Espinosa y ha sido un placer compartir este momento contigo. Nos encontramos en el próximo programa para seguir viviendo, sintiendo y recordando juntos. Hasta entonces, que cada bolero siga acompañando tu vida.

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1: 7:05.
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La Bouche o la Bouquet también, como muchos denominaron a este dúo francés y su éxito máximo titulado Be My Lover. Y con este ritmo súper bailable que dominó las discotecas en los noventas, les decimos hola y bienvenidos a este programa que cierra la década noventas. Hoy nos toca presentar lo mejor de 1996 hasta 1999. Soy Javier Portillo Zamora desde nuestra cabina de la radio para acompañarlos en un programa muy especial de 4 horas continuadas para 4 años, por supuesto, que cierran la década noventas. Ya estamos con lo mejor del mes de mayo del año 1996 y ahora 3 canciones para ustedes. Amber era una cantante holandesa de música dance y este año la conocimos con Esta es la noche. Subió hasta un importante puesto número 24, ingresó al top 40, por supuesto, antes Julio y el paraíso de los gangsters, que aunque por aquí su éxito fue bastante regular,

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1: Estás escuchando lo mejor del mes de mayo en 1996 y durante el programa vamos a recordar algunas canciones que ya no se tocan hoy en las radios, canciones un tanto olvidadas, pero aquí las traemos para ti, por supuesto, para tu buen gusto. Muy bien, cerramos este primer bloque con un bonus track, una canción invitada que sonaba fuerte en este mes de mayo del 96, y aquí vendrá el grupo chileno La Ley, que muchos recordarán, los vimos muy de cerca en el Festival de la Cerveza Cusqueña, un festival famoso y muy recordado, muy querido también, pero que ya no está más con nosotros. Y esta fue una de las canciones más coreadas, Día Cero, La Tercera, un bonus track, con la voz de Beto Cuevas, por supuesto. Antes, el ingreso más caliente de esta última semana de mayo, Fast Love, el amor rápido de George Michael. Y ahora una de mis favoritas, aquí están los Oasis desde Manchester, Inglaterra. Los hermanos Liam y Noel Gallagher conformaban un quinteto llamado Oasis. Tú los conoces, tú los recuerdas con su mejor éxito, Wonderwall.

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Este es un One Hit Wonder en Billboard Forever. 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

0: Este ritmo estoy seguro que te trae recuerdos de esas tardes inolvidables de discoteca en esos buenos años noventas. Y yo tengo en mente muchas, como la discoteca Calypso, por ejemplo, la 2000, la Movida, las Quenas, el Muki en el Cusco, entre muchas otras en varias ciudades donde estuvimos por esos tiempos. Y las tuyas ahí en tu ciudad, ¿cuáles eran las discotecas que tienes en tu memoria, donde te reunías con los amigos, con la enamorada para bailar estas canciones? Esta es la magia de la música que nos transporta a esos momentos vividos y, por supuesto, muy bien disfrutados seguramente. En Trance era otro grupo dance británico que apareció con este único éxito para el que usó como base Stayin' Alive de los Bee Gees. Le salió muy bien esta nueva versión 1999 con un ritmo realmente bastante bailable. Y así continuamos con lo mejor del mes de mayo en 1996. Dos discos de oro para tu mejor gusto. Aquí vendrán ahora los exquisitos Smashing Pumpkins y el álbum número uno rock hit en el Billboard titulado 1979. No te lo pierdas. Antes un grupo llamado Everything
1: Siete,
0: But the Girl.
1: Y 41 una de esas minutos.
0: Canciones, digamos, regularmente populares, pero que batió récord de permanencia en los Estados Unidos y en el ranking Billboard. Missing You estuvo 55 semanas en disco lista y arañó el número uno. Subió hasta el puesto número 2.

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Siete, 45 minutos. Un disco de oro.

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1: Soy Javier Portillo Zamora con todos ustedes y con el mayor gusto del mundo.
2: 49 minutos.
1: Tus canciones y con mis auriculares a todo volumen para recordar lo mejor de mayo en 1996. La movida musical que sonaba fuerte hace más de 30 años atrás. Y vamos a cerrar este bloque, vamos a despedir esta hora con un bonus track. Una canción muy recordada, pero que increíblemente no ingresó al ranking Billboard. Los Fools Garden era un grupo alemán que logró una pegada muy fuerte en Europa, Asia y también aquí en América Latina, pero que no pudo ingresar al ranking Billboard. Lemon Tree y los Fools Garden cerrarán este bloque, una canción invitada a nuestro programa, un bonus. Antes, la canadiense Alanis Morissette dio un disco de oro que subió hasta el puesto número 4 en la general. Ironic, su gran éxito, la segunda, pero ahora los dejo con el segundo éxito más importante de La Bush en el ranking Billboard. Esto es Sweet Dreams, Dulces Sueños.

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sinceramente les digo, creo que debemos hacer un especial con récords de permanencia y de ventas también. ¿Por qué no? La verdad, hay canciones icónicas como La Macarena, que fue 14 semanas número 1. Obtuvo 4 minutos de platino y estuvo en total 60 semanas en disco lista. Antonio Romero y Rafael Ruiz con su guitarra flamenca fueron los autores de La Macarena y esta versión junto a los Bayside Boys que ingresó al ranking norteamericano. Bienvenidos, segunda parte con lo mejor de 1997, mes de mayo, y así con estas canciones se despedía este mes en el ranking Billboard. Cada semana habían nuevos ingresos y poco a poco tendríamos nuevas canciones también, por supuesto. Rápido entonces, ahora tres exitazos. Qué morena la que viene ahora. La verdad, cuando la conocí a través de la portada de su disco, me enamoré de esta cantante. Toni Braxton, muy famosa en Estados Unidos, tiene varios éxitos en el ranking Billboard. Por aquí sonó con la tercera que viene, Unbreak My Heart. Linda canción, la que tuvo más recepción en esa parte del mundo. Antes, otra de las fuertes en 1997, Meredith Brooks con Beach, un disco de oro. Pero antes, una canción que ingresaba al ranking Billboard, los hermanos Hanson y esta canción con la que fueron 3 semanas número 1.

8, 16 minutos. 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Todo el rock and pop, Billboard Forever. 1997, mes de mayo, en tu memoria, con las canciones más importantes en el ranking Billboard. Y en este 97 también recordamos porque se dio uno de los récords bibliográficos más grandes de la historia. Harry Potter y la Piedra Filosofal logró inmensa popularidad en todo el mundo, la mejor crítica y un éxito comercial realmente histórico, sin precedentes, señores. Se dice que Harry Potter ha vendido hasta el momento más de 400 millones de copias en el mundo entero. ¡Wow! Realmente increíble. Y las mejores canciones de mayo en 1997, tú las disfrutas en nuestro programa Billboard Forever. Y cerramos esta segunda hora con un bonus que tocaban todas las radios en ese entonces, con Paradiso, una banda belga española que tuvo muchísimo éxito en varios países europeos y también, por supuesto, aquí en América Latina. En el Perú sonó muy fuerte esta canción, pero menos en Estados Unidos. No existe este éxito en los registros del Billboard Internacional. Será la que despida 1997 Bailando con Paradiso. Pero antes, los Savage Garden y un disco de oro. Este fue su primer éxito, I Want You. Me gusta mucho esta canción. Pero los voy a dejar ahora en este momento con las Spice Girls, que vuelven con este gran éxito que también pegó muy fuerte, Wannabe.

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¿Cómo están? Continuamos con lo mejor de mayo en los noventas y ahora nos toca presentar 1998. ¿Dónde estabas tú? ¿Qué hacías? ¿Con quiénes vivías tus historias en ese tiempo? Soy Javier Portillo Zamora en los micrófonos y nos encontramos exactamente a mitad de camino, a mitad de programa. Y habría esta secuencia Ricky Martin con la Copa de la Vida y esta que fue la canción oficial del Mundial Francia 98. Entonces, bienvenidos otra vez a este viaje fantástico. Estamos ya en mayo del año 1998 y ahora tres canciones para ustedes. ¡Qué buena, qué linda la tercera que vendrá con los británicos Da Verve! Y algo de lo mejor, de lo más exquisito en los noventas. La Sinfonía Agridulce venía con disco de oro digital, la tercera. Antes, Jimmy Ray era un chico británico que nos dejó este único éxito y que luego desapareció totalmente, así, sin dejar rastro. Será la segunda y ahora la canción ganadora del Grammy en la categoría Rock Vocal Group. El genial, siempre controvertido, siempre dando que hablar, Steven Tyler y su banda Aerosmith. Esto es

0: 8, 46 minutos
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2: Todas las décadas, sean los 70s, los 80s o 90s, cada año tiene su propia historia para contarnos. Y en música, por supuesto, que tenemos mucho que recordar. Estamos en el mes de mayo de 1998 y las canciones que nos ponía en vitrina el ranking Billboard de los Estados Unidos. Javier Portillo Zamora con todos ustedes y cerramos este bloque con un bonus track, un éxito invitado a nuestro programa con una banda inglesa llamada Sweet, una banda muy especial, de mucho éxito en el otro lado del mundo. Mundo, pero que no le abrieron la puerta como se diría en los Estados Unidos. Sweet pertenece a esa explosión de Britpop que se dio a mediados de los 90s. Beautiful One será la que cierre esta parte con Sweet. Qué bonita canción, la van a escuchar. Antes, el tema principal de la película Titanic, otra de las cintas más aclamadas en la historia del cine y la canción del año ganadora del Grammy y que ustedes la conocen perfectamente. Mi corazón se irá contigo y la canadiense Celine Dion. Pero ahora ya están listas por aquí las chicas de Ace of Base y prácticamente su último éxito en los charts del mundo, un cover original de las Bananarama que le salió bastante bien. Cruel Summer, verano cruel con Ace of Base.

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1: 9 y 1 minuto.
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0: Ya no me impresiona más. La voz de Shania Twain otra vez. Y abrimos así lo mejor de la discolista Billboard y lo más importante de mayo, pero esta vez ya estamos en el año 1999, el último año de la década 90. Soy Javier Portillo Zamora, con todos ustedes disfrutando una a una las canciones más vendidas, más pedidas y por supuesto también las más tocadas de esta temporada. Me indican por aquí que estamos contra el tiempo, así que avanzamos rápido y nos vamos a Los Ángeles, California. Aquí nos encontramos con los Offspring, con Why Don't You Get a Job, será la tercera. Antes los New Radicals. ¿Recuerdan ustedes a esta banda? Por supuesto que sí.
1: 9. De las que tocamos 7 minutos
0: de ese tiempo en la radio. Por aquí sonaron muchísimo con Recibes lo que das. Solamente llegaron al puesto 36, se quedaron 20 semanas en lista y de hecho pertenecen a lo mejor de 1998. Será la segunda, pero antes un excelente retorno con Blond, que volvía a grabar, volvía a la música después de 17 años de espera. Y también quedaría como su último éxito en el ranking Billboard. María con Blondie, ya la disfrutas en Billboard Forever.
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estamos en mayo de 1999 y el último año de la década 90. Así las canciones más importantes según el ranking Billboard de los Estados Unidos. Y avanzamos rápidamente. Aquí vendrán ahora tres de mis favoritas. Y es que todas son famosas, todas son buenas, todas son importantes, como la tercera que vendrá. Fue la canción ganadora del Grammy como la mejor canción rock vocal masculina, Fly Away de Lenny Kravitz, que se mantuvo en total 32 semanas y subió solo hasta el puesto número 12, pero eso sí se quedó en el recuerdo como un gran clásico de los noventas. Para la segunda, los Smash Mouth y una canción que la encontramos en la película Hombre Misterioso, All Star, que subió muy bien hasta el puesto número 4 en la general. Y ahora los voy a dejar con una canción muy muy famosa, bastante famosa creo yo, en el sentido de que es uno de los éxitos más coveriados en la historia. El último beso de Last Kiss. Creo que en muchos lugares del mundo hay covers famosos con diferentes intérpretes y en diferentes idiomas también, por supuesto. Como aquí en el Perú en los 70s, recordarán ustedes, los Daltons también le hicieron su propia versión. La canción es original, les comento, de Wayne Cochran, este cantante que la lanzó por primera vez en 1960. Y uno de los covers más famosos es el que viene en este momento y para este año 1999 con Pearl Jam. Arañando el número uno, subió hasta el puesto número dos. Esto es Last Kiss, el último beso.

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0: desde Rotterdam. ¿Dónde queda Rotterdam? Está por Holanda, más o menos, ¿verdad? Los Venga Boys fue un grupo pop dance con matices eurodance, pero que pegaron bastante, pegaron muy fuerte, pegaron mucho en Europa, ingresando a los charts más importantes de esta parte del mundo. Y aunque con cambios a través de los años, en este nuevo milenio siguen dando presentaciones. We're Going to Ibiza era un bonus track con los Venga Boys, una canción que nunca ingresó a los registros del ranking Billboard Internacional. Última recta, señores. Rápidamente, tres canciones ahora para ustedes. Estamos en lo mejor de mayo 1999. Turno ahora para los Sixpence None the Richer y la canción Kiss Me, que obtuvo disco de oro por descargas digitales, y otra que arañó también el número uno, subió hasta el puesto número dos. Antes, otra vez los Backstreet Boys con I Want It That Way, Lo Quiero Así, que tuvo mucha difusión, pero no le fue muy bien en las ventas. Eso sí, se mantuvo 31 semanas en lista, la segunda. Y ahora la chica denominada princesa del pop, Britney Spears, ganadora de muchísimos premios y muchos reconocimientos hasta hoy en día. En este 1999, con solo 18 años de edad, debutaba en el ranking Billboard con Baby One More Time.
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1: Gracias por escribirnos al correo electrónico billboardforeverperu@gmail.com. Gracias por escucharnos, gracias por estar con nosotros. Llegamos al final, hemos recorrido la década noventas con las discolistas del mes de mayo. Último bloque de 1999, señores, y nos vamos con tres de las más importantes. La número uno, la última semana del mes de mayo con Ricky Martin y Living la Vida Loca. Cinco semanas fue la primera de la discolista Billboard y quedó registrado como su mejor canción en el ranking norteamericano. Con esta nos despedimos. La segunda vendrá con Sugar Ray. Nos traen Every Morning. Tres semanas fue número 3. No pudo llegar al número 1. Eso sí, lograron su disco de oro. Y ahora, ¿quién está por aquí? Una diva de la música. La icónica, la legendaria Cher con su canción Believe. Ganadora del Grammy como la mejor grabación dance del año. Número 1. Cuatro semanas en el ranking Billboard, el ranking norteamericano. Para la despedida. Vida perfecta, señores. Soy Javier Portillo Zamora. Hemos presentado Billboard Forever. Muchas gracias. Los quiero mucho. Hasta la próxima.
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0: Hola, hola, un gusto enorme estar con todos ustedes. Ya estamos en Ritmo y Sabor Latino. Aquí en Radio Escarabajo, en la sala de sonidos.
1: 10:07.
0: Hemos empezado con pie derecho, celebrando junto con Corazón Serrano estos 33 años, 33 aniversario, junto con Alfredo Mateus. Y esta linda canción que decía, ¿qué precio tiene el cielo con Corazón Serrano? En estos 33, estamos ya en Ritmo y Sabor Latino, en Radio Escarabajo, para ti.

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Y esta es una edición de lujo. Ahí estaban los hermanos J. Ben, Despacito. Luego venía Azúcar, con Celia Cruz, Tony Azúcar, Mimi Azúcar, Kenji Azúcar, toda la familia Azúcar, y invitado especial en la trompeta, Arturo Sandoval. ¿Y qué tal? ¿Cómo están? Alegrando esta edición, espero que estén muy contentos, felices. Nada cuesta, así es que encuéntrenle motivo, porque nosotros estamos para aquí, para que estén, para distraerlos, para hacerlos bailar, para hacerlos gozar en esta edición súper especial aquí en Radio Escarabajo, Ritmo y Sabor Latino.

0: Y esto es genial, maravilloso, porque en realidad, pues, en estos 33 años de aniversario de Corazón Serrano, se atrevieron a traer a los Jarjas y cantaron Fría. Nos dejaron fríos a todos ahí, los que en este espectáculo estuvieron presentes. Vamos a continuar junto a ustedes, ¿eh? A ritmo y sabor latino con Jenny Ticona, que el día de hoy está bailando de una sola uñita. No de una patita, sino de una uña. Tremendas uñas que se maneja ahí. Wow, ya. Hay que cortarse. Ni pelear con ella, porque de repente nos deja todo arañado. Así, hombre araña.
1: 10, 25 minutos.
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Sandro Messi, cada rato se presentaba, ya era como su casa, ya en Mollendo y más todavía en los meses de verano, ¿no? ¿Sí o no? Es que la hizo linda Lisandro Messi aquí en Arequipa de igual forma, ¿eh? Así es que, bueno, ahora ya nos dejó, ya no está junto con nosotros, pero su música, y ahora Chana y Mesa, que es el hijo de Sandro, deja y sigue difundiendo su música. Y lo hace a lo grande, ¿eh? Grande, grande Lisandro Messa, que nos dedicó hasta el carnaval arequipeño y mucho más. Ritmo y sabor latino. Y en este espectacular momento para escuchar a la orquesta Papillón.

0: ¿Y cómo se está pasando el tiempo, eh? Rápido se pasa el tiempo porque la hacemos linda, preciosa la mañana. Aquí en Radio Escarabajo con ritmo y sabor latino. Los hermanos Yaitén, necesito un amor. 25 años estuvo cumpliendo ya esta agrupación de los hermanos Yaitén. Y también la orquesta Papillón con ese recuerdito que nunca pasará de moda. Exitazo musical que naciera aquí en Arequipa, como es Cuerpo de Sirena, todo eso y mucho más aquí en Ritmo y Sabor Latino. ¿Qué les parece si disfrutamos de María Becerra? Es una artista argentina que, oye, la verdad que ella la desahuciaron como artista, le dijeron que no, tú no sirves para cantar. De ella persistió y hoy en día María Becerra es una de las artistas que lidera ya en la Argentina con la cumbia y otro ritmo más. Aquí está, con Corazón Serrano en estos 33 años. Corazón Serrano y María Becerra.
1: A ver, vamos a pedirle que

0: Llegamos al final, gracias por estar junto con nosotros.
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0: Con Jenny, que se queda para acompañarlos. ¿Hasta qué te quedas, Jenny? ¿Hasta 3 de la tarde? Sí, ¿no? ¡Wow! Uy, tienes la mañana y la tarde. Tú las... los agarras de las orejas a todos, ¿eh? Saludos a toda la gente de Cocachacra y todos los que se van a quedar con Jenny. Yo me retiro, ya vuelvo en otra oportunidad, siempre para entregarles ritmo y sabor latino, y hasta la próxima.
2: 10, 55 minutos.
0: De lo clásico se escucha mejor. ¿Cómo que llévalo, llévalo? Nada que era. Yo solito me voy.

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0: Esta es la hora en Radio Escarabajo, 11 de la mañana, 5 minutos. ¿Qué tal, amigos? ¿Cómo están? Muy buenos días. El día de hoy estamos domingo 24 de este mes de mayo. Estamos ya junto contigo. Como siempre, todos los domingos de 11 de la mañana hasta las 3 de la tarde. Quien te saluda en esta bonita mañana, Jenny Ticona. Estaré contigo compartiendo la buena música. Aquí en los 106.9 FM somos Radio Escarabajo. Iniciamos nuestro programa siempre en domingo.
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0: Con esta bonita cumbia de oro. Cariñito. Recordando por allá por los años casi 80, ¿verdad? Por los años 1979. Qué buen tema. Estamos de esta manera todos los domingos a partir de las 11 de la mañana ya presentando el programa siempre en domingo con la buena música variada, música para todos los gustos aquí en los 106.9 FM.
1: 11
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1: Escarabajo. 7 minutos.

ahora es el turno de Gilda. Recordando esta gran voz. Nos canta Caprichosa. 11:06.

0: 11. 10 minutos. La mejor música variada está aquí, siempre en domingo.
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0: Esta es la hora 11 de la mañana con 15 minutos. Recordando por allá los años 90. Recordando a esta gran cantante puertorriqueña, Lisa. Bien, en esta bonita mañana 11, queremos enviar un gran saludo
1: para todos los minutos.
0: Amigos oyentes que nos sintonizan por allá por Mollendo, Matarani, Mejía, la Punta de Bombón, Valle de Tambo, Cocachacra, Porilo. Un cordial saludo también para nuestros amigos que nos sintonizan por vía internet, radioscarabajo.com.pe, donde lo clásico se escucha mejor. Estamos presentando siempre en domingo aquí en los 106.9 FM Radio Escarabajo. La buena música, recordando aquellos hermosos años.

0: ¿En qué brazos estarás? Nos cantaba Corazón Serrano. Son ya exactamente 11 de la mañana con 24 minutos. Estamos con buena música. El día de hoy, domingo 24 de este mes de mayo. Un cordial saludo para nuestros 11, amigos que el día de hoy estén
1: 25 minutos.
0: Un añito más de vida. Un fuerte abrazo a la distancia para todos ellos. De igual manera, también queremos enviar un cordial saludo para nuestros amigos que nos sintonizan por vía internet, radioscarabajo.com.pe, donde lo clásico se escucha mejor. A partir de las 12 del mediodía ya estaremos presentando Taquillacta, el canto del pueblo, la buena música de Latinoamérica. De 12 a 1 de la tarde, y a la 1 de la tarde estaremos presentando Recuerdos del Ayer. Y a las 2 de la tarde, Las Divas del Recuerdo. De esta manera estamos todos los domingos a partir de las 11 de la mañana, con buena música para todos ustedes que están junto con nosotros las 24 horas del día. Somos Radio Escarabajo y estamos en la frecuencia 106.9 FM. Estamos con la buena música variada.

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1: 11:31.
2: Esta es la hora, 11:30. Estamos con la buena música aquí en Siempre en Domingo. A esta hora escuchamos a Los Ángeles Azules. Nos canta Te Necesito.

Esta es la hora, 11:33. Queremos enviar un gran saludo para nuestros amigos que nos sintonizan por vía internet. Un saludo para la ciudad de Cusco. El saludo también para la ciudad de Tacna, Moquegua, Puno, Juliaca. El cordial saludo para todos nuestros amigos que están escuchándonos por vía internet. Somos Radio Escarabajo y estamos con la buena música aquí en Siempre en Domingo.

0: Me dejaste sin nada. Estuvimos con la participación de Patricia Terán. Esta es la hora, 11:39. Estamos presentando siempre en domingo, aquí en los 106.9 FM Radio Escarabajo.
1: Y Armando Arredondo, mis amigos.
0: ¿Cómo está la gente linda de Moyendo, de Cocachacra?
2: 11:40.
0: Amigos oyentes de Valle de Tambo, Mejía, por Matarán, y un gran saludo para todos nuestros amigos que están en la sintonía. A esta hora estamos presentando siempre en domingo. Queremos enviar un gran saludo para nuestros amigos que nos sintonizan por Alto Selva Alegre, Arequipa, que nos escuchan en estos momentos. Un cordial saludo para Carmencita. Un fuerte abrazo a la distancia para Carmencita Sumi. Bien, son 11:20 que nos separan ya de las 12:00 p.m. A partir de las 12:00 p.m. ya estaremos con el programa Taquillacta, el canto del pueblo, con la buena música de Latinoamérica. De 12:00 a 1:00 p.m. y a la 1:00 p.m. estaremos presentando Recuerdos del Ayer. Y a las 2:00 p.m, las divas del recuerdo. Y así de esta manera estamos todos los domingos de 11:00 a.m. hasta las 3:00 p.m. Seguimos con más música aquí en Siempre en Domingo. La mejor música variada, solo aquí. Y los grandes éxitos, aquí en los 106.9 FM Radio Escarabajo.

0: Esta es la hora, 11:44 a.m. Escuchando este bonito tema, el camaleón. Estamos las 24 horas del día con buena música, buenas programaciones. Todos los días acompañándote. Gracias sobre todo a nuestros fieles oyentes que están día a día junto con nosotros. 11:44 a.m. y seguimos con más música aquí en los 106.9 FM. A partir de las 12, no olviden, ya estaremos presentando Taquillacta, la buena música de Latinoamérica. Por cierto, queremos enviar un gran saludo para nuestro gran amigo Jaimito Velázquez. Él les está acompañando todos los días de 7 a 8 de la noche con el programa Enlazando Nuestros Cantos.
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0: Bien, queremos enviar nuevamente el saludo para Carmencita Sumi. Ella nos sintoniza por Alto Selva Alegre.
2: 11:46 a.m.
0: Nos está escuchando por vía internet. De igual manera también para su linda mamita, el gran saludo para la señora Andrea Valera. Para el señor Sebastián Sumi, para toda esta linda familia, gracias por la sintonía. Ellos nos sintonizan en Alto Selva Alegre, Arequipa. Nos sintoniza por vía internet. Estamos con buena música aquí en Siempre en Domingo. Aquí está este bonito tema. La música para todos los gustos. Aquí en Siempre en Domingo. Ahora escuchamos a Julio Jaramillo.
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0: éxitos.
1: Estamos con la buena música variada. Esta canción bonita va para la señora Andrea Valera. Nos ha solicitado. Y ahí está su pedido. Una bonita cumbia de oro. Somos Radio Escarabajo y estamos en la frecuencia 106.9 FM.

0: Y hasta aquí llegamos con el programa Siempre en Domingo. Estamos ya despidiendo el programa hasta el próximo domingo, como siempre, a partir de las 11 de la mañana hasta las 12 del mediodía.
1: 11. Con buena música variada. 58 minutos.
0: Yo no me despido, ¿ah? Yo me quedo contigo hasta las 3 de la tarde. Ya venimos ya con el programa Taquillacta, el canto del pueblo con la buena música de Latinoamérica. Despedimos el programa Siempre en Domingo con este bonito tema. Sigue en la sintonía. Somos Radio Escarabajo.
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Llegamos al final de Siempre en Domingo. Gracias por acompañarnos en Radio Escarabajo. Conducción, Jenny Ticona. Nos encontramos el próximo domingo con más música y alegría. Que tengan una excelente semana.

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0: Esta es la hora exacta, 12:09. Muy buen mediodía a todos nuestros amigos que a esta hora recién estén sintonizándonos. Ya estamos presentando
1: 12:10.
0: Taquillacta, el canto del pueblo.
2: Yo soy Naida Gutiérrez.
0: Iniciamos con Naida Gutiérrez con esta bonita tunantada. Qué poco tiempo duró nuestro amor. 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Qué bonito tema. Iniciamos nuestro programa con Naida Gutiérrez con esta bonita tunantada. Siempre enviando el cordial saludo para nuestros amigos que están en la sintonía. Saludos para Matarani, Moyendo, Valle de Tambo, Cocachacra, Hilo. Saludos para la Punta de Bombón, Mejía. El cordial saludo para nuestros amigos que nos sintonizan por vía internet. Nosotros también estamos por vía internet en radioescarabajo.com.pe, donde lo clásico se escucha mejor. Esta es la hora 12:10. Con este bonito tema, un saludo muy especial para la ciudad de Juliaca. Juliaca, Puno, Cusco. Y a todos nuestros amigos que están escuchándonos por vía internet,

Esta es la hora exacta en Radio Escarabajo. 12 del mediodía, 14 minutos. ¡Qué bonito tema! Ahí estaba el grupo andino. Y esta bonita tarjada. Un gran saludo para la ciudad de Juliaca. Nos sintoniza la señora Alejandrina Flores. Gracias por la sintonía. Y para todos nuestros amigos.

Un saludo para la para Carmencita Sumi, para toda la familia Sumi Valera, que nos sintonizan en Alto Selva Alegre. Nuestro conjunto nativo. Esta es la hora 12 del mediodía con 16 minutos y seguimos con más música aquí en Radio Escarabajo.

Esta es la hora exacta, 12 del mediodía, 22 minutos. Ahora es el turno de escuchar a los Pucas del Perú. Nos canta Tu Mal Amor. Estamos presentando Taquillacta, el canto del pueblo.

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1: Estamos presentando Taquillacta, el canto del pueblo con la buena música de Latinoamérica. 12 del mediodía, 26 minutos.

Esta es la hora exacta, 12:31 p.m. Qué rápido avanza el tiempo. A partir de la 1:00 p.m. ya estaremos presentando Recuerdos del Ayer. Y a las 2:00 p.m. Las Divas del Recuerdo. De esta manera estamos todos los domingos de 11 a 3:00 p.m. con buena música. Estamos en la frecuencia 106.9 FM Radio Escarabajo. Saludo para todo Moyendo. Saludo para Moyendo, Matarani. Saludo para la punta de Bombón, Mejía. Valle de Tambo, a la gente linda de Valle de Tambo, un gran saludo. Saludo para Cocachacra. De saludo para nuestros amigos que el día de hoy 24 de mayo estén cumpliendo un añito más de vida, un fuerte abrazo a la distancia, que la pasen muy bonito ahí en familia, siempre con la bendición de Dios, por supuesto. Para todos ellos un gran saludo. Estamos presentando Taquillata, el canto del pueblo. A esta hora escuchamos a los Apus.

0: 12, 37 minutos.
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2: 12 del mediodía, 36 minutos. Escuchamos a Carlos Prado, nos canta Airampito. Estamos presentando Taquillacta, el canto del pueblo.

Son 20 minutos que nos separan de la una de la tarde. Ya saben que a la una estaremos presentando Recuerdos de Ayer, las bonitas baladas del recuerdo. Solo aquí en los 106.9 FM Radio Escarabajo. 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Estamos en la frecuencia 106.9 FM. 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Y a esta hora nos ponemos a bailar un poquito junto con Jennifer Cermeño.

0: 9 minutos.
1: Esta es la hora exacta, 12 del mediodía con 48 minutos. Estuvimos con la participación de Jennifer Cermeño, nos contaba este bonito mix de Guailía. Todas estas canciones para todos ustedes que están en la sintonía. Gracias por sintonizarnos las 24 horas del día. Estamos presentando Taquillacta, el canto del pueblo.

0: 12. 55 minutos.
1: Ahí estuvimos con la participación de Antología y Milena. Y hasta aquí llegamos con el programa. Taquillacta, el canto del pueblo. Muchísimas gracias a nuestros amigos que el día de hoy han estado disfrutando estos 60 minutos con la buena música de Latinoamérica. Estamos despidiendo el programa, yo no me despido aún. Yo me quedo contigo hasta las 3 de la tarde. Despedimos el programa Taquillacta hasta el próximo domingo, como siempre, a partir de las 12 del mediodía a 1 de la tarde. Despedimos Taquillacta con este bonito tema. Ritmo.

así cerramos una nueva edición de Taquillacta, el canto del pueblo. 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

0: Iniciamos el programa Recuerdos del Ayer, aquí en los 106.9 FM Radio Escarabajo. Siendo ya exactamente 1:04 PM, a esta hora ya estamos iniciando Recuerdos del Ayer con estas bonitas baladas que no pasan de moda.
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0: Muy buenas tardes a nuestros amigos que a esta hora recién estén sintonizándonos. Nosotros somos Radio Escarabajo. Y a esta hora estamos presentando Recuerdos del Ayer con estas bonitas baladas del recuerdo. Iniciamos con Palito Ortega, este gran cantante argentino. Haciéndonos recordar por allá aquellos años, 1971. Yo quiero a Lola, nos cantaba. A las 2 de la tarde ya estaremos presentando las divas del recuerdo. A esta hora, 60 minutos con Recuerdos del Ayer.

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1: 1:09 p.m.

0: Esta es la hora, 1:10 de la tarde. 1:11 de la tarde. Estamos presentando Recuerdos del Ayer. Estuvimos escuchando a Marisol. Nos cantaba este bonito tema, Tengo el corazón contento.
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0: Esta canción también pues lo canta Palito Ortega, cantante argentino.
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0: Queremos enviar un saludo muy especial para nuestros amigos de Mollendo. Gracias por la sintonía.
2: 1:13 minutos.
0: De igual manera también un cordial saludo para todos nuestros amigos que nos sintonizan por vía internet. Nosotros estamos en radioescarabajo.com.pe, donde lo clásico se escucha mejor. Estamos las 24 horas del día con las mejores programaciones, la buena música, noticias. Gracias por la sintonía. A las 12 de la tarde ya estaremos presentando Las Divas del Recuerdo.
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0: Domingo a domingo. Las Divas del Recuerdo, donde la voz femenina se hace presente a las 2 de la tarde. A 3 de la tarde. Estamos en la frecuencia 106.9 FM Radio Escarabajo. Ahora es el turno de Yuri. Nos canta.

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Estuvimos escuchando la voz de Tormenta, cantante argentina. Qué bonitas canciones que estamos escuchando. Bonitos recuerdos. Recordar aquellos años. Recordando con estos temas los años 70, 80, 90. Recordando aquellos bonitos amores, ¿ah? Recordando aquellas bonitas experiencias. Qué lindo recordar aquellos bellos momentos que uno ha pasado con todos estos bonitos temas de recuerdo. Canciones, bonitas baladas que no van a pasar de moda, ¿eh? Siempre van a estar presentes para poder disfrutarlas. Son ya exactamente 1:19 p.m. Estamos presentando Recuerdos del Ayer.

Esta es la hora, 1:25. Estamos presentando Recuerdos del Ayer aquí en los 106.9 FM Radio Escarabajo. Estuvimos escuchando esta gran voz de Isabel Pantoja. Es una legendaria cantante española reconocida internacionalmente como la reina de la copla. ¿Cuál es su nombre real de Isabel Pantoja? Su nombre real es María Isabel Pantoja Martín, ¿ah? ¿Lo sabías o no lo sabías? María Isabel Pantoja Martín. ¿Cuándo nació Isabel Pantoja? Nació un 2 de agosto del año 1956 en España. Estuvimos escuchando esta gran voz de Isabel Pantoja, cantante española. Estamos presentando Recuerdos del Ayer.

0: Esta es la hora exacta en Radio Escarabajo, 1:34 p.m.
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0: Estuvimos con la participación de Lolita Flores,
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0: hija mi único de Lola Flores.
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0: Nos cantaba este bonito tema.
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0: Estamos presentando Recuerdos del Ayer, estas bonitas baladas de recuerdo que no pasan de moda, recordando aquellos años, aquellos hermosos años. Recordando aquellos bonitos momentos. Solo hay que recordar aquellos bellos recuerdos, ¿ah? Y los malos recuerdos, pues, a olvidarse de aquellos malos recuerdos. Bonitos recuerdos que nos dejan todas estas canciones por allá por aquellos años. Estamos presentando Recuerdos del Ayer todos los domingos, como siempre, de 1 a 2 de la tarde.

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Recordando el año 1985. En la voz de Fausto. Cantante colombiano nos cantaba este bonito tema, Susana. Siendo ya exactamente 1:40 p.m, queremos enviar un gran saludo para los pequeños de casa. Sabemos que también en casita hay niños que nos sintonizan. Gracias, ¿eh? Gracias por la sintonía. Gracias a las mamitas que también están escuchándonos junto a los pequeños ahí, los engreídos de casa. Un cordial saludo para Arianita. ¿Cómo le gustan las canciones de Radio Escarabajo? En estos momentos está ahí disfrutando junto con mamita, junto con el hermanito. Saludos para Arianita y Fabricio, que están en la sintonía. Nos ha pedido este bonito tema. Leodan, recordando a este gran cantante argentino. Sé que te amaré.

0: 43 minutos.
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0: Sé que te amaré nos cantaba Leodan, recordando a este gran cantante argentino. Uno de sus grandes éxitos, Sé que te amaré. Un bonito tema que nos han solicitado. Un cordial saludo para Arianita, para la pequeña Arianita. Gracias, ¿ah? Qué bonito que también haya pues niños que están en la sintonía de Radio Escarabajo y estén disfrutando de las bonitas canciones de la radio. Nosotros estamos en la frecuencia 106.9 FM en Radio Escarabajo. Un saludo para Arianita, de igual manera para el hermanito Fabricio y para la mamita que está en casita, Teresa.
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0: Qué bonito que estén disfrutando de Radio Escarabajo y disfrutando sobre todo de estas bonitas canciones de recuerdo. Una de la tarde con 44 minutos. Ahora es el turno de escuchar a Julio Iglesias. Agua dulce, agua salada.

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1: Una de la tarde, 49 minutos.

0: 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Nos cantaba Cristian Castro, cantante mexicano. ¿Sabías que esta canción expresa el dolor y la tristeza por la pérdida de un ser querido? Pues sí, a través de metáforas como las lágrimas y las rosas. Pues claro que sí, expresa pues el dolor y la tristeza por la pérdida de un ser querido.
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0: Ahí estaba la voz de Cristian Castro, cantante mexicano, recordando los años 1997. Y es así como estamos domingo a domingo brindando estas bonitas baladas, recordando los años 70, los años 80, los años 90, así como esta que estuvimos escuchando hace en estos momentos, ¿no?
2: Con una, 55 minutos.
0: Rosas, recordando el año 1997. ¿Cómo no recordar con este bonito tema aquel ser querido que se nos fue junto al lado de Papá Dios?

hasta aquí llegamos con el programa Recuerdos del Ayer. Siempre invitándote a que sigas en la sintonía. Ya venimos con el programa Las Divas del Recuerdo hasta las 3 de la tarde. Despedimos el programa Recuerdos del Ayer con este bonito tema. Déjame vivir, nos dice Rocío Dúrcal y Juan Gabriel.

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0: Esta es la hora exacta en Radio Escarabajo. 2:05 p.m. A esta hora ya estamos presentando las divas del recuerdo. Iniciamos con esta voz muy bonita, muy hermosa. La voz de Ana Gabriel, cantante mexicana. Recordando por allá por los años 90 con este bonito tema, Mi Talismán. Hasta las 3 de la tarde estaremos con todos estos bonitos temas. La voz femenina. Domingo a domingo se hace presente, de 2 a 3 de la tarde. Las divas del recuerdo aquí en Radio Escarabajo y estamos en la frecuencia 106.9 FM.
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0: Ahora escuchamos a Daniela Romo. Nos canta Jóvenes.

0: Son ya exactamente 2:13 p.m. Te estamos presentando las divas del recuerdo. Estamos escuchando estas grandes voces femeninas, íconas de aquellos pasados, cuyas canciones pues evocan nostalgia, emociones intensas, ¿ah?
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0: Recordando sus bonitos temas de recuerdo, recordando los 90, aquí en los 106.9 FM, Radio Escarabajo.
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0: Estamos todos los domingos de 11 de la mañana hasta las 3 de la tarde. A las 11 estamos presentando siempre en domingo. A las 12 del mediodía, taquilla hasta la música de Latinoamérica. A la 1 de la tarde, recuerdos del ayer. Presentando pues las bonitas baladas de recuerdo por allá por los años 70, 80, 90.
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0: Y a esta hora pues estamos presentando las divas de recuerdo.

Estuvimos escuchando este bonito tema, Reina de Corazones, con la participación de Alejandra Guzmán, hija de Silvia Pinal. Son ya exactamente 2:20 p.m. Estamos presentando Las Divas de Recuerdo. Aquí en los 106.9 FM, Radio Escarabajo. ¿Qué les parecía esta hora? Escuchamos a Janet. Nos canta Hombre.

0: 28 minutos.
1: 2 de la tarde, 27 minutos. Estuvimos con la participación de Miriam Hernández, escuchando uno de sus grandes éxitos.
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1: Una gran cantante chilena.
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1: Miriam Raquel Hernández Navarro. Así es su nombre, Miriam Raquel Hernández Navarro. Bueno, artísticamente, pues conocida con el nombre Miriam Hernández. Estamos presentando las Divas del Recuerdo aquí en los 106.9 FM, Radio Escarabajo. Queremos enviar un gran saludo para nuestros amigos que nos sintonizan en Mollendo, el Valle de Tambo, Cocachacra, Hilo, Mejía, Matarani. Por allá por la punta de Bombón. Gracias por estar siempre en la sintonía. Nosotros estamos las 24 horas del día. Desean escucharnos también por vía internet, por supuesto, claro que sí. Estamos por vía internet radioescarabajo.com.pe, donde lo clásico se escucha mejor. El día de hoy estamos domingo 24 de este mes de mayo. El cordial saludo para nuestros amigos que el día de hoy estén cumpliendo un añito más de vida.
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1: Deseándoles pues muchas felicidades, muchos éxitos. Sobre todo que tengan muy buena salud, por supuesto que sí. Y que sigan pues cumpliendo muchos, pero muchos años más, ¿eh? Que papito Dios pues siempre les bendiga. Siempre les lleve por un buen camino.
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1: Nosotros somos Radio Escarabajo y estamos domingo a domingo a esta hora presentando las Divas del Recuerdo. Ahora escuchamos a Fey. Nos canta Media Naranja.

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1: 37 minutos.
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0: 2:40 PM. Estamos presentando Las Divas de Recuerdo aquí en los 106.9 FM Radio Escarabajo.
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0: A fuego lento nos cantaba Rosana.
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0: Hasta las 3 de la tarde estamos con todos estos bonitos temas.
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0: con la voz femenina. Todos estos bonitos temas que formaron parte de nuestras vidas, aquellos recuerdos bonitos.
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0: Bueno, pues con cada canción pues nos cuenta una bonita historia, ¿no? Nosotros somos Radio Escarabajo y estamos las 24 horas del día, ¿eh? Gracias a nuestros amigos, amigos del volante también, por supuesto, que están en la sintonía. Para las mamitas, amas de casa, que siempre, todos los domingos están junto con nosotros. Y no solamente los domingos, las 24 horas del día están. Todos los días disfrutando de nuestras buenas programaciones. Saludos también para los pequeños, ¿eh? Para los pequeñitos de casa. Están ahí junto con mamita, siempre escuchándonos, disfrutando de nuestra buena música. Gracias por la sintonía. Nosotros estamos compartiendo la buena música todos los días junto contigo, disfrutando los bonitos éxitos. Somos Radio Escarabajo y estamos con la buena música. Aquí en los 106.9 FM, Radio Escarabajo. Ahora escuchamos a Lucía Méndez, cantante mexicana. Nos canta Un alma en pena.
2: 2:40

0: voz. 46 minutos. 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
1: 2:45 PM.

0: 2:49. Estuvimos con una de las voces grandes de México. Nos referimos a Lucero. Nos canta este bonito tema, Tácticas de Guerra.
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0: Recordando los años 90 con este bonito tema.
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0: Qué bonitos temas. Uno de sus grandes éxitos, de Lucero. Y así estamos acompañándote de aquí con las divas del recuerdo.
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0: ¿Qué les parece? A esta hora escuchamos a Yuri.

0: Y llegamos a la parte final del programa Las Divas del Recuerdo. Estamos ya despidiéndonos hasta el próximo domingo. Como siempre, estaremos a partir de las 11 de la mañana. Ahora sí, yo me despido hasta el próximo domingo. A las 11 de la mañana, como siempre, estaremos con el programa Siempre en Domingo. A las 12 del mediodía, Taquillacta, el canto del pueblo, con la buena música de Latinoamérica. A la 1 de la tarde, Recuerdos del Ayer. Y a las 2 de la tarde, Las Divas del Recuerdo.
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0: Esperemos que todas estas canciones hayan sido de su completo agrado. Nosotros muy gustosamente estamos domingo a domingo brindándote la buena música de Radio Escarabajo.
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0: Me despido hasta el próximo domingo. Que sigan disfrutando de la buena música de Radio Escarabajo. Que tengan una bonita semana, una bonita tarde. Hasta el próximo domingo. Dios mediante. Chao, cuídense mucho.

0: llegado al final de esta edición de Las Divas del Recuerdo.
1: 3:01.
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6: 5 minutos.

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3: Hola, ¿qué tal, amigos? Bienvenidos a un nuevo programa de Señor 80 Retro. Gracias por estar en sintonía, gracias por acompañarme en estas 3 horas que decidimos estar juntos, acompañándonos mutuamente a través de la radio, como quiera o como sea que me escuches. Muchísimas gracias a todos. Son muchos los mensajes que recibo, principalmente en nuestras páginas que están habilitadas para esto. Nuestras páginas en Facebook, en Instagram, me buscan como Señor 80 Retro. En el privado me dejan todos los mensajes que ustedes quieren, o bien por WhatsApp, solamente WhatsApp, no llamados, al 3424-227-285. Muchísimos mensajes que me llegan del exterior. Ustedes van a escuchar aquí en este programa distintos saludos, agradecimientos. Bueno, está muy bueno. Este es el ida y vuelta, decía un colega, de la comunicación, el feedback. Muchísimas gracias a todos ustedes por hacer que esta comunicación no se corte, por estar ahí del otro lado. Y definitivamente un abrazo gigante, enorme, para aquellos dueños de comunicación, operadores, directivos, que hacen posible que estemos en la frecuencia, que estemos al aire de tu ciudad, en tu radio, en la radio que vos elegís, que es la radio número uno. Hoy vas a tener aquí, como siempre, música de los años 60, 70, 80, 90, 2000, también, parte de 2000, aquellos temas clásicos que consideramos clásicos del futuro, en un futuro próximo, van a ser temas clásicos y los van a hacer sonar en un programa de radio seguramente como este. Comenzamos de esta manera.
4: Hola, Señor 80 Retro. Estoy escuchando tu radio, tu buena música. Soy de Resistencia y me gustaría que me digas en qué frecuencia o en qué aplicación en Resistencia te puedo escuchar. Muy buena tu radio, muy buena tu música, y pásame algo de Roxette. Gracias.

0: cómo me gusta este tema, versión original del año 1981, Frankie Smith con el tema Double Dutch Bus, un temazo, autobús doble o doble autobús escolar. Aquí es lo que estaba sonando Frankie Smith entonces en Señor 80 Retro. Son muchos los mensajes, muchos los saludos que estamos recibiendo. Hay un hombre que me dice, nombrá el boliche Caramba de Posadas, Caramba, Caramba. Bueno, ya te voy a pasar el saludo de ese señor.
1: Hola Marcelo, ¿cómo estás? Te hablo de Formosa Capital. Muy lindo tu programa, muy buenas músicas. Quisiera que le nombre al boliche que nos marcó la época acá en Formosa Capital, Caramba. Fue el lugar donde bailábamos, donde íbamos a escuchar música. Fue un bolichazo. Nombrale, por favor, a Caramba. Obvio, ya no existe, pero te felicito. Todos los domingos te escucho, hermano. Seguí así con todos estos temas espectaculares que pasan. Un abrazo.
2: Ya está el escrutinio, ya está el escrutinio. Según el 95% de las mesas, te va a seguir gobernando tu mujer.
3: Este hombre que publicó un anuncio en internet que ponía busco esposa, y cuando abrió la bandeja de correo electrónico al día siguiente, la bandeja saturaba 3.500 emails y todos decían lo mismo: llévate la mía.
4: Marcelo, ¿cómo te va? Buenas noches. Te habla Javier Mestre desde la ciudad de Riobamba. Qué gusto me da oírte cada sábado a través de la frecuencia 98.9 Radio Hola aquí en mi ciudad, Riobamba, Ecuador. Ahorita está lloviendo aquí en la ciudad, pero es una satisfacción escucharlo, la música que tú nos sabes emocionar a los que vivimos en la mejor época de los 80s. Un abrazo a la distancia y saludos a todos los oyentes.
5: 4. Toda 13 minutos.
4: Norteamérica y Centroamérica. Cuídate mucho, amigo mío.

0: Bueno, les cuento para aquellos pendex que nos están escuchando, este es un tema clásico. Vos los ponés en los primeros acordes, bueno, no sé si de esta versión que es extendida, pero cuando vos escuchabas el ya sabés que se trata de Baltimora y el grito de Tarzán, el Tarzan Boy, otro de los temas que no puede dejar de sonar en un programa de esta naturaleza, en un programa retro, Señor 80 Retro. Así me dicen Señor 80, bah, me dicen de varias formas, pero yo me quedo con Señor 80 porque por lo menos se puede decir, ¿no? Mi nombre es Marcelo Lefe, ustedes me pueden seguir en Instagram, me pueden seguir en Facebook como Señor 80 Retro. Ahí en el privado me pueden dejar todos los mensajes que ustedes quieran, pidiendo temas, saludando, hablándome de los boliches de la época, de los amigos, de los chicos y de las chicas de la época. ¿Cuál era la que te gustaba? Como yo te puedo decir cuál me gustaba y cuál me daba bolilla, ninguna. Bueno, pero este era así, una cortada de rostro permanente, lo mío era un calvario.
1: 21 minutos.
0: Con las chicas era una persona de poca suerte. Sigo siendo una persona de poca suerte. Bueno, señoras, señores, seguimos compartiendo con ustedes la mejor música retro. Antes vamos con algunos saludos. Se pueden comunicar conmigo también por WhatsApp. No sé si les dije WhatsApp, solamente WhatsApp, no llamados.
2: Hola Marcelo, soy de Open Door Luján, Buenos Aires. La verdad que la radio está muy buena, la transmite a través de otra radio de Zairo. Y bueno, la verdad la descubrimos hoy y estamos muy emocionados por todos los temas que estás pasando. Es como un regreso a nuestra adolescencia. Gracias por tener este espacio para los ochentosos que la verdad que estamos bastante olvidados.
3: Hola Marcelo, soy Patricia de Radio Mix de Capitán Bermúdez. Estamos muy contentos por el regreso de este Señor 80. Realmente nos sentimos felices de volver a escucharte. Un saludo grande y obviamente que sigan los éxitos.
4: Hola amigo Marcelo, ¿cómo estás? Es un gusto que, bueno, volver a escuchar porque acá por la radio donde transmitía por un tiempo dejaron de transmitir y bueno, ahora nuevamente, bueno, contento porque es la música que siempre me gustó escuchar y bueno, trae muchos recuerdos. Acá desde Tres Isletas Chaco, mi nombre es Fernando Duringer, siempre escuchaba por 88.9 FM Estilo de Tres Isletas Chaco. Así que un saludo a todos y ochenteros como siempre. Gracias.
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0: 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Seguimos en programa, seguimos escuchando esto que es Señor 80 Retro aquí en la provincia de Santa Fe, en una localidad muy cercana a nuestra Santa Fe capital. Había un boliche que se llamaba como este grupo, Barrabás, Barrabás, ¿eh? Señoras, señores, vamos a escuchar On The Road Again. Qué temazo este, ¿no? ¿Lo recuerdan? Bueno, se pueden comunicar conmigo a través de WhatsApp 3424-227-285. Si me lo envían grabado, la gente que está escuchando el programa seguramente los va a escuchar a ustedes. Señoras y señores, aquí está el

0: Hola, señor 80, nuevamente por FM Dinámica 96.9 MHz en Esperanza, los domingos, desde las 11 de la mañana, mientras prepara el asadito, se escucha los
1: 4,
0: retro que
1: 29
0: pueda
1: minutos.
0: Escuchar en toda la región. Adelante, Marcelo, un abrazo, gracias.
2: Buenas noches, ¿cómo les va? Muy bueno el programa, lo sigo siempre. Te hablo de Esperanza. Quisiera pedir una canción que no sé cómo se llama la banda, lo único que sé que se llama Has visto caer la lluvia en un día de soleado. Muchas gracias, muy bueno el programa. Un saludo para mi amigo Rubén, que está en Coronda.
3: Hola, mi gente de Formosa Capital. Te estoy hablando acá con mi primo y mi hermana y la Bendy. Muchos saludos y pasame buenos temas, amigos. Besos, chao, chao.

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1: Hola, ¿qué tal? ¿Cómo les va? Así estamos ingresando en otra media hora. Espero que estén muy bien. Ya sé, reunido con tu señora, con tus amigos, con las bendis. ¿Qué importa con quién estás? El tema es que estás escuchando la mejor música retro. Años 60, 80, 90, parte de 2000, sin dejar de lado los 70 y demás. Este es el Tom Tom Club, el tema del Genius of Love, otro de los temas que aparecía por ahí por el año o por los años 80-81. Y también se da cita aquí en este programa. Un temazo, ¿no? Yo recuerdo. Incluso habíamos inventado, porque los argentinos principalmente somos de inventar muchas cosas.
2: 4:41 minutos.
1: Tanto, entre ellas pasitos de baile, ¿eh? Había un pasito de baile que se puso de moda en aquella época y lo... No sé si lo recuerdan ustedes, ¿sí? Deben recordar, en los 90 se inventaban pasos a cada rato. Como yo no viví tanto la época de los 90, no me tenía que preocupar por esa situación, aunque tengo amigos un poco más jóvenes que yo que vivieron la época de los 90 full y se aprendían todos los pasitos de la época. Las preocupaciones en aquel momento pasaban nada más y nada menos que por esas cuestiones. Sentarse en el cordón de alguna vereda, tomar alguna gaseosa cola, charlar un ratito, charlar de chicas o de chicos o de la escuela. Hoy te sentás en una esquina y no podés porque te roban. Así cambió todo, ¿no? Así cambiaron los valores, así cambiaron los tiempos, así cambiaron las épocas y nadie le pone el cascabel al gato. Señoras, señores, estamos haciendo Señor 80 Retro, pero no te quiero llenar de esa mala onda. Simplemente quiero que escuchemos música, quiero que nos concentremos en aquel entonces, en aquel momento, en aquella época dorada, muy bien dicha época dorada, nuestra época dorada, la época de los años 80, 70, 80, 90. Señoras, señores, seguimos compartiendo con ustedes la mejor música.
3: Buenas tardes, noches, Señor 80 Retro, acá desde Comodoro Rivadavia, escuchando por FM Mágica, Rubén de Estándar, como siempre, escuchando la buena música de la época nuestra, la mejor época, los 80. Abrazo y bendiciones para ustedes.

0: Hola, buen día. ¿Cómo están? Recién hoy sintonicé la radio. La verdad que me gustó mucho. Quería pedir un tema de Richard Marx. Ahora que los encontré, los voy a escuchar todos los domingos porque me gusta mucho la música retro. Bueno, que tengan un maravilloso domingo. Gracias por estar ahí.
1: Hola Marcelo, un cariño enorme para toda la gente de Señor 80 en todo el país. Desde Cadena Regional 105.9 Alcorta, Estela Beatriz Ledesma a cargo de la dirección de la emisora.

0: Hola radio, señor 80, soy Mario Tibaldo, de la localidad de Santo Domingo, Santa Fe. Estoy en Puerto con el camión. Y bueno, saludar a todos los oyentes y quisiera escuchar un tema de Freddie Mercury.
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0: ¿Cuántos recuerdos con este tema Freddie Mercury, Queen, I Want You to Break Free, que también está sonando aquí en Señor 80 Retro? ¿Cuántos recuerdos estos me remontan a la salida? Yo no sé si ustedes prestaron atención a alguno de los cortes que nosotros pasamos, regatas, bancarios, el country del jockey, los bailes que yo siempre nombro de aquella época de los años finales de los 70 y los 80, Finales de los 70 y los 80. I Want You to Break Free, otro de los temas que no puede dejar de sonar en este programa. Ustedes se pueden comunicar conmigo a través de WhatsApp, solamente WhatsApp, no llamados. WhatsApp, es muy simple. Nos graban un audio y nos envían el audio. Nos graban un audio y los envían el audio. Nosotros los audios los reproducimos, es mucho más fácil, Es mucho más fácil el audio. Y toda la gente los escucha en lugar de andar leyéndolos, que se complica un poco.
1: 4:57 minutos.
0: Muy amables todos ustedes y gracias por los saludos. Escuchamos algunos saludos.
2: Un saludo desde aquí, desde Icaño, al este de la provincia de Catamarca. Mi nombre es César Baitalá, desde la 95.5 FM Litium, para Señor 80.
3: Hola Marcelo, como siempre es un gusto saludarte, mi amigo. Y desearte lo mejor, como siempre. Muchísimas gracias por este aporte, este hermoso gran aporte que haces a muchas radios del país, por supuesto. Desde Comodoro Rivadavia, en la provincia del Chubut, te saluda Rolando Vidal, desde FM Mágica 94.1.
4: Buenas tardes, noches, señor 80 Retro, acá desde Comodoro Rivadavia, escuchando por FM Mágica. Rubén de Estándar, como siempre, escuchando la buena música de la época nuestra, la mejor época, los 80. Abrazo y bendiciones para ustedes.
5: Marcelo, un placer, excelente la música. Te hablamos desde acá de Lobos, Lilia Candermo, Daniel Alonso, genio. Music Dancing Beautiful.
6: Hola Marcelo, buenas noches. Te habla Víctor de Río Gallegos, de la capital de la provincia de Santa Cruz. Simplemente un oyente que escucha el programa siempre, está muy bueno, me encanta. Soy de la época de los 80, de la época de las estrellas. Sí, bueno, nada, muy copado escuchar la radio. Muy bueno escuchar los temas, recordarlos y pasarla bien en este momento. Así que bueno, desde Río Gallegos, de la provincia de Santa Cruz, te mando un abrazo. Muchísimas gracias por la buena onda, por la buena música. Simplemente un oyente que te escucha, complacido. Gracias, señor 80. Buenas noches.

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1: 5 y 1 minuto.
0: 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Hola, hola, bienvenidos a esta cita inolvidable. Hoy disfrutaremos de la mejor música de los 70, 80 y mucho más. Grandes hits que bailarás y recordarás. Bienvenidos a Música en Acción, con todo el poder de la música.

0: inquietes, otra cita importante con la música de años maravillosos.
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0: 70, 80, donde disfrutaremos de estas lindas canciones que fueron todo un éxito aquí en Música en Acción. Yo soy Jaime Velázquez junto con Juancito Salgado y esta es la música de colección de alguien muy importante que nos envía esta maravillosa música. Usted también lo puede hacer. Siempre aquí en Radio Escarabajo, en los 106.9 en tu FM, allá en el Valle de Tambo, le damos la bienvenida. Vamos a empezar con Michael Jackson y esto que dice Thriller. Empezamos Música en Acción.

0: Espectacular, bienvenidos. Ya estamos en Música en Acción con todo el poder de la música. En este gran inicio estábamos con el genial, maravilloso Michael Jackson, uno de los genios de la música pop, con Thriller. Y para nosotros es un inmenso momento de alegría y de pasarla muy bien junto a ustedes. Hoy con una colección maravillosa de música de los 70, 80. Y desde que empezó Michael Jackson muy niño, desde los 60, para pasar a los 70, donde ya adquiere mayoría de edad, comienza a realizar ya este trabajo musical como solista y como Michael Jackson, ya no como los Jackson 5. Juancito Salgado en la sala de sonidos, quien les habla, Jaime Velázquez. Estamos en Música de Acción para estar escuchando a Bruce Springfield bailando en la oscuridad.
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Y aquí estaba otro de los geniales músicos que diera el mundo de la música, Freddie Mercury, junto con Queen, Quiero Ser Libre. Muchos por ahí vieron el videoclip donde salían vestidos de mujeres los integrantes de Queen, donde fueron rechazados primeramente por todos, para luego conquistar y verlo de otra manera. Pero el genial Freddie Mercury dejó gran huella musical en los 80.

0: Y otro de los maravillosos artistas que impuso su música en los 80, ahí estaba Billy Idol, bailando conmigo mismo. ¿Y qué tal? ¿Cómo la están pasando? Estamos en Música en Acción, evocando y trayendo estos hits musicales que fueron todo un éxito. Y hoy, nuevamente, lo volvemos a disfrutar, lo volvemos a bailar, lo volvemos a escuchar.
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0: Los volvemos a cantar.

Y estos años maravillosos de los 80, 70, ahí estaba Jackie Bajo el Fuego, así titula este hitazo musical que lo escuchabas aquí en Música en Acción y en Radio Escarabajo. Y este es el sonido que se queda con...

Y ahí estaba la genial, maravillosa Vanessa, Chicas de la Calle Sunset. Maravillosos años 80. Y otro hitazo que dio la vuelta al mundo y lo bailaron, lo gozaron y lo cantaron. Aquí está Celibi, macho uno de verdad.

Celibi con su macho. Uno de verdad, uno de los hitazos que brillara en la década de los 70 y hoy los volvemos a traer aquí en Música en Acción. Y aquí va un pedido musical para toda la gente de Cocachacra, Mejía, La Punta, Collendo, Matarani. Su regreso a las pantallas gigantes de Michael Jackson, mostrando algo de su vida, hace de que su música nuevamente vuelva a ponerse de moda en esta temporada. Michael Jackson, Billy.

0: Billie Jean, uno de los hitazos musicales de los 80. Aquí culminaba esta edición de Música en Acción. Juancito Salgado en la sala de sonidos. Aquí en micrófono Jaime Velázquez le decimos hasta una próxima y nos vamos.
1: 5:53 minutos.
0: Y otro hitazo, Moscú. Hasta la próxima.

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0: 6:01.
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7: 5 minutos.
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1: 9 minutos.
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1: 6:37 minutos.

Así sonó el bolero del día, la canción más solicitada de nuestra jornada. Continuamos con el Club del Bolero.

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Y así, sin darnos cuenta, el bolero vuelve a decir lo que muchas veces callamos. Seguimos en este encuentro musical lleno de emociones, aquí en el Club del Bolero.

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Así llegamos al final de esta edición. Amable audiencia, nos hemos complacido en presentar El Club del Bolero. Gracias por haberme acompañado y por dejar que la música de siempre siga sonando en tus recuerdos y en tu corazón. Soy James Arce Espinosa y ha sido un placer compartir este momento contigo. Nos encontramos en el próximo programa para seguir viviendo, sintiendo y recordando juntos. Hasta entonces, que cada bolero siga acompañando tu vida.